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1: 7:04. 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
1: Hola, ¿cómo están? Muy buenas tardes, bienvenida, bienvenido a los Gigantes de la Mega Cumbia y la Mega Mix. Tocamos de todo, todos los éxitos que te gustan, solo golazos suenan a esta hora en la Mega Mix. Tocamos de todo porque estás escuchando los Gigantes

Te saluda Naldo Cabanillas, sí, tu Nandito. Naldo Cabanillas, en la Mega Mix tocamos de todo. A esta hora presentando los gigantes de la Mega Cumbia. La antesala, lo que será el Master Mix a partir de las 8. Ya sabes, estamos ahora de 7 a 0 horas. Seguimos con los mega golazos de la Mega Mix. Tocamos de todo. Son los gigantes

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1: Estamos de regreso con Gigantes de la Mega Cumbia. Solo por Radio La Mega Mix. Tocamos.

ricas cumbias que estamos escuchando. No, no, no, aquí no suenan cumbias, suenan mega cumbias a esta hora con los gigantes de la mega cumbia. En la mega mix tocamos de todo. Qué chévere, estamos gozando solo golazos, solo mega golazos.

hemos presentado Gigantes de la Mega Cumbia. Quédate, que ya se viene el Master Mix. 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
1: 8 y 4.
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1: Hola, hola, hola, hola, hola. Hola. ¿Cómo están? Muy buenas noches. Bienvenida, bienvenido al Master Mix en La Mega Mix. Tocamos de todo. 8:00 p.m. para acompañarte con la música variadita. Luego de haber escuchado los gigantes de la mega cumbia, ahora viene la salsita, la cumbia, el rock, el merenguito, todo lo que te gusta en una sola programación. Somos la Mega Mix, tocamos de todo.

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11: Qué rica programación aquí en La Mega Mix. 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
1: Estás escuchando al Master Mix, soy Nando Cabanillas, tu Nandito, el honor de la FM. Recuerda que a las 10 de la noche viene la salsita romántica, la salsita por la ruta del amor. Ahora, la salsa pisanduca. Sí, la salsita que te despeina a partir de las 10 hasta las 00 horas. Un saludo para ti, para ti, para ti también, que hoy en el día especial del trabajador. Saludos para ti, hombre chambero, para la mujer trabajadora, porque las mujeres también se sacan el ancho por llevar la casa y mejorías en ella, ¿no? Así que un beso para todas las damas, un apretón de manos para ti, mi amigo, mi hermano, y aquí estamos para relajarte con la mejor programación variadita del FM en la Mega Mix. Tocamos de todo.

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2: 9 en punto.
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1: Como siempre a esta hora estamos recibiendo el reporte de la sintonía al 971-446726. Nos reporta sintonía a los incomprendidos de la caña. Ahí está Luis Alberto. Nandito me dice aquí en el rico Chimpunca, allá con la familia, disfrutando de este feriado y disfrutando de la Mega Mix. Tocamos de todo. Saludos para la gente chévere que nos sintoniza en Huaraz. Nuestra nueva filial es en Huaraz. Gracias por la sintonía, Huaraz. Gracias, Cusco. Cusco, Causachon, Cusco. En Piura. ¿Cómo nos escuchan en Arequipa? Gracias, Andahuaylas. Gracias, Abancay. Gracias a los amigos de Majes Trujillo. Gracias por escucharnos. Todo el Perú a esta hora con la Mega Mix. Tocamos.

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2: Sí, soy yo.

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1: Hoy feriadito, ¿cómo la estás pasando? ¿En casita? ¿Saliste con la familia? Pero lo importante es que tienes que ponerle música a tu vida. Yo sé que lo haces y pones la Mega Mix. Tocamos de todo, 96.7 FM, la radio que toca de todo. Variadita, salsa, cumbia, rock, merenguito. En los 96.7 FM somos la Mega Mix. Tocamos de todo. Esa es la respuesta que tienes que realizar siempre. Así como los ganadores de los 1000 solsazos que hemos regalado como loco. ¡Ajá! En el coro. Marquina, Coco Chávez, Mirayer el Papeto, todos en falda. Todos en falda, okay. Saludos para todos los ganadores y ganadoras de 1000 solsazos que ha regalado la Mega Mix. Tocamos de todo. Somos la radio que regala de verdad. Así que sintoniza siempre. Hay sorpresas ahora por el Día de Mamá. Seguimos.

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2: 10 y 3.
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1: Muy buenas noches, ¿cómo están? Ya llegué, chicas. Llegué, chicas.
2: Ya llegó.
1: Ya, chicas, no me despeinen, por favor. Chicas, ya. Pasan a cobrar a fin de mes, por favor. Pero a fin de mes del otro mes, porque nos hemos quedado chihuahua, aguja. Hemos tenido que pagar todas nuestras deudas. Somos buen pagador, pues, nosotros, ya sabes. ¿Cómo están? Señor, señor, amigo, amiga, chicas y muchachos, incomprendidos e incomprendidas del amor. Prepárense para las 2 horas de la salsita que le canta al amor en la Mega Mix. 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
2: Chica, ¿qué es lo que quieren? Ah, les encuentro recontra pateras. Por favor, ¿qué es lo que quieren? Ya, vamos a conversar. Ajá. Ya, ok. Lo malo que son una mancha de cinco. Bueno, pero yo puedo, ¿ah? Yo puedo. No, yo puedo hasta aplaudir. ¿Cómo están? A la gente que recién nos sintoniza, estamos pasando la recontra chévere. Como siempre, a partir de las 10 de la noche a las 0 horas en la Megamix, tocamos la salsita que te transporta en el túnel del tiempo. Estas canciones que hablan por ti si eres un tímido o tímida, dedicado para él o para ella al 971-446-726. 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
2: No digo, estas chicas quieren algo, Dios mío. Algo quieren, ¿no? Cuando llegas a tu casa, a tu esposa, a tu enamorada, a tu novia, la ves muy cariñosa, porque algo quieres, ¿sí o no? Al final, quiero pollito, ¿no? Caballero, pues. O no te dice quiero pollo, pasa por la pollería y dice, qué rico huele, ¿no? O sea, ¿que qué? ¿Que tienes que meterle al pollo, pues, no? Llevarle a la pollería y invitarle un cuarto de pollo. Pero no sabe que tú estás chihuán, no sabes que has empeñado tu tele para su regalo por el día de mamá, porque has comprado el otro regalo para la otra ocasión que te toca también sorprenderla. No piense mal, chicas, los hombres han cambiado, ¿ah? ¿Eh? Ahora los hombres son sinceros, ahora los hombres dicen la verdad. Así es, si juegan con los dos pies te lo dicen. Jaime Bailey, por ejemplo, es un gran ejemplo. Jaime Bailey es sincero. Jaime Bailey es un hombre que ha demostrado sinceridad y pureza. Y el hijo fácil, ¿ah? ¿Eh? A mí me dicen aguja, dijo. ¿Por qué? Aguja. Porque inca y le gusta que le inserten. Corríte bien. Ah, sí. 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
2: 11 y 5.
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1: Regresamos a la última hora de programa de la salsita que le canta al amor, de la salsita de por las rutas del amor. Ahora la salsita pisanuca, escucha este golazo. Bueno, todos son golazos, todos son una lista súper especial, escogida, elegida para ti. Aquí

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1: 11 y 28.
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2: Ya, chicas, tranquila, tomen asiento, por favor, chicas. Han venido con una minifalda también que se le ve hasta los ombligos, por favor, chicas. Después dicen el hombre mañoso, pero ¿por qué? Son ustedes, son la ya. Bueno, un beso para todas las damas que nos escuchan a esta hora de la noche. Hoy feriadito, me imagino que has aprovechado todo el día paseando y sobre todo escuchando a la Megamix en el carrito, me imagino, ¿no? Has paseado con el esposo o con la esposa, con los hijos, sobre todo con los enanos que quieren ver a papá y a mamá juntos, porque durante el día de la semana el trabajo, a veces la rutina hace que cada uno tome su camino, ¿no? Y los niños extrañan a papá y a mamá. Bueno, pero los feriados sirven para eso, para salir en familia. Espero que hayas engreído a tu tóxico. Y tu tóxico, espero que hayas engreído a tu tóxica, ¿no? Mínimo. Y siempre escuchando la Mega Mix.

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2: Ahorita te la pongo, mi amor. Ya. Llegamos a la parte final del programa. Muchas gracias por la sintonía. Muchas gracias de corazón por estar allí, escuchando la Mega Mix, tocamos de todo, y por pasarle la voz a esa persona que le gusta la salsa romántica como tú. Así es. Gracias por pasarle la voz a esa gente, legión de amantes de la salsa de alcoba. Salsa baúl lo llaman otros. Salsa romántica, salsa rompecatre, como quieras llamarlo. Es la salsa por las rutas del amor. Está en la Mega Mix. ¿Con quién? Con tu Nandito, con Dando Cabanillas. Gracias. De todo corazón, nos escuchamos el domingo, 6 de la mañana. Madrugamos cada domingo aquí en la Mega Mix. Tocamos de todo.

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2: Quiero contarle, mi hermano, un pedacito de la historia negra, de la historia nuestra, caballero. Y dice así.

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4: 3:58.

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1: 4 y 25.

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0: 4 y 29.

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1: 4:33.

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2: 4:53.

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1: 5 y 24.

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1: 5:37.

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2: 5:41.

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1: 5:48. 5:48.

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1: 5 y 49. 5 y 49.

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1: 5:53. 5:53.

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1: 5 y 55. 5 y 55.

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1: 5:57.
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1: Hola. ¿Qué tal? ¿Le gusta así o...?
2: Hola.
1: Creo que lo primero está mejor, ¿verdad? Buenos días.
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1: La voz es apropiada para el tipo de programa que presentamos los sábados. De 6 a 8, alarma sensual. Salsa romántica y baladas.
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1: Yo soy Alex Lora, tu lorito. ¿Estamos listos? Seis y dos en todo el Perú. ¿Qué nos toca? ¿Balada? Vamos entonces. Esta canción se llama Castillo Azul, la trae Ricardo Montaner. Escucha la historia. El castillo es como un templo y habla justo del amor a la mujer.

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2: 6:16.

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2: 6 y

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1: Qué rico programa, ya estamos al aire, 6:21, y lo que voy a hacer ahora, en este preciso momento, 6:21, es habilitar el WhatsApp, el 971-446-726. Cuéntenme, por favor, mensaje, texto o audio, como quieran ustedes, como se sientan más cómodos, contarme cómo está la situación y cómo está el clima, el tráfico, cómo la están pasando, qué tal el feriado, cómo celebraron el día del trabajo, si de repente vale la pena saludar a quienes obviamente conocieron de repente en esta importante celebración, lo que ustedes crean conveniente, cortito nomás, también no tan largo porque tengo que saludar a todo el mundo. Entonces ya, y de paso me dejan sus nombres para poderlos saludar. ¿De acuerdo? ¿Les parece? ¿Sí? ¿Les parece? ¿Estamos de acuerdo? Listo, entonces, déjenme por favor su mensaje, audio o texto. Ya estoy al aire. Yo soy Alex Lora. Ya, esta es la Mega Mix. Desde Lima, 96.7 para todo el Perú. Desde tu celular, desde tu laptop, computadora, en todo el planeta, nos pueden escuchar a través de Audio Player. Audio Player, así como como pronuncio, se escribe audioplayer.pe. ¿De acuerdo? Ahí nos pueden escuchar, entonces, en todos lados. Estoy también transmitiendo en vivo desde mi TikTok. Ahí estoy. Está nublado, creo, en mi celular. Alex Lora Perú, ese es mi TikTok. Estoy transmitiendo en vivo. Qué privilegio conocerlos y verlos ahí en mi TikTok. Vamos a abrirlo, ¿ya? ¡Wow! ¿Qué tan rápido? Ya está. A ver. Don Lorito, buenos días. Te escribe un oyente fiel, Miguel, desde Manchay. Quiero mandar un saludo para mi hijo Christopher, que se alista para ir a la universidad. Que le vaya hermoso, mi Christopher. Eso es. Epa. No hay nada como la educación. La mejor inversión de los papás es invertir en la educación de nuestros hijos. Hagamos un esfuerzo. No nos queda otra. Serio, es un lujo que nuestros hijos estudien aquí en Perú. Pero todo se puede. Pero siempre pidiéndole la ayuda a Papá Dios. Él es. Hola, buenos días.
2: Lorito, buenos días.
1: Hola, mi rey.
2: Hola, mi rey. Un feliz día atrasado del trabajador. Pero espero que lo hayas pasado bien. Ahorita estoy por las rutas, por Tomás Valle, taxiando, haciendo unas carreritas, haciendo Perú.
1: ¡Epa!
2: Un abrazo de tu amigo Percy. Cuídate, cuídate mucho.
1: Un abrazo, mi Percy. Que te vaya hermoso. 6:24. Seguimos. 6:24. En la Mega Mix, alarma sensual. WhatsApp 971-446-726.

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1: 6 y 32.

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1: Hola. ¿Qué tal? 6:38. Saludos a mis nuevos oyentes, a mis nuevos seguidores también, que están ahí en mi transmisión en vivo desde mi TikTok Alex Lora Perú. Están compartiendo el live, ya están empezándome a seguir, están dándole corazoncitos. Muchos se han asustado por verme en vivo. Sí, tranquilos, por favor. Ya les voy a pasar el quirquincho y el cuy. Voy a saludarlos, ¿ya? Gratamente. Qué bonito. El WhatsApp explota, 971-446-726. Mi TikTok también, no sé por dónde empezar. Para Willy desde Chimbote, un abrazo. Para todos un abrazo. Por aquí, Miluska, besitos Miluska. Para Diego, Kalel, Luis, Kevin, saludos desde Campoy. A ver... Glaudi, saludos para User desde Chincha, User. Un abrazo. Ariel Barahona, para Pedro Méndez, saludos Alex, José Luis. Fuerte abrazo para todos, un beso, están ahí conectados conmigo en el TikTok. Para mí, ¿cómo es? Geyase, ¿no? Batman desde Trujillo, mira, está Batman. Hola, soy Tucán, como tú me dices. Un abrazo. Pedrito Méndez. Ese, mi Pedrito Méndez. Ay, todos están conectados. Ángel, Yulisita, por aquí al WhatsApp. A ver, también los tengo. Claro, no me olvido de ninguno de ustedes, por favor. Por ustedes es que seguimos al aire. Sí, y hacemos todo el esfuerzo. Un abrazo. Mi nombre es Miguel Ángel desde Trujillo. El día de ayer la pasé súper con toda la familia. Salí a pasear al mall. Qué lindo ver a mis hijos. Sus sonrisas es mi mayor alegría. Eso es, eso es. Bien, te felicito. Saludos para mi familia Huamán Purisaca. Amo mucho a mi familia. A ver, desde Cusco, mi lorito, la oración. Ya estoy arrodillado de frente al Cusco. A partir de las 8 y sábado a las 8... Agradezco a mi papá, Dios, espero me acompañen. Hola, buenos días.
2: Lorito, ¿qué tal? Buenos días.
1: Hola, mi rey.
2: Feliz día del trabajo, aunque sea pasadito, Lorito, ya en las calles. Camino al trabajo con mi esposa. Así le mandas un saludo para ella, Rosa Rodríguez. Y que todo les vaya muy bien hoy día.
1: ¡Epa! Hola.
3: Muy buenos días, señor Alex Lora.
1: Hola, mi rey.
3: Acá justo voy a recoger un pasajero acá justo por el municipio de Rímac. Trabajando de las 12 de la noche, señora Alex Lora.
1: ¡Epa!
3: Si no, ¿cómo llegan los frijoles? ¿Cómo llegan los frijoles?
1: Es.
3: Que tenga muy buen día, cambio y fuera.
1: Tú mejor, tú un mejor día, un fuerte abrazo, te deseo lo mejor.
4: Lorito, saludo a Pedro Chumpitá del Distrito de Asia.
1: Hola, Pedrito.
4: Un saludo muy especial para mi hermana María Chumpitá en el Distrito de Asia. Acá en Asia está nublado, está haciendo frío, Lorito. Yo escucho la Mega Mix, tocamos de todo.
1: Gracias, mi Pedrito. Desde Mala, ay, mi tierra hermosa, mi Mala. Soy un maleño platanero. La tierra del tamal, qué rico el tamal. Creo que el mejor tamal del Perú, ¿eh? En mi Mala, en mi San Antonio. San Antonio, otro distrito chiquito que también amo. Ahí está mi gente. Aquí nublado, dicen Mala, buen sábado. A ver, éxitos para ti. No me han puesto su nombre. Bien, aquí estoy. Con ustedes, 6:42 es Radio La Mega Mix. Salsa sensual y baladas. Estoy en mi WhatsApp, 971-446-726. Cuéntame cómo la pasaste ayer, cómo está ahorita la situación. Si sigues de descanso, mejor aún. Estoy en mi TikTok, Alex Lora Perú. Ahí estoy transmitiendo en vivo. Gracias por compartir live. Gracias por seguirme. Eddie Santiago en la mesa.

Esta canción, esta agrupación se hacían llamar los Bukis de México. ¡Sí! Muy jovencito, pelo largo hasta ahora, Marco Antonio Solís. Ah, qué linda la canción, Tu Cárcel. Le hicieron hasta en salsa y en salsa sensual y bien bonita. A ver si la toco luego, ¿ah? Sí, por favor, voy a decir a mi programador que me la tenga lista, a ver si es que la puedo tocar en este horario. Tu Cárcel. A ver, 6:55 en la Mega Mix. Voy al WhatsApp para saludar con cariño a mi gente. A ver, yo cocinando. Alex, soy Lourdes desde Villa María del Triunfo, la familia Anca Lorenzo. Besos. A ver, don Lorito desde Trujillo, soy Tucán. A ver, desde acá la Argentina, Buenos Aires. Querido, trabajando junto al amor de mi vida, Sonia Janet, que la amo con todo mi corazón. Bendiciones para tu programa. Qué lindos. Ahí está, mis peruanos que están en Argentina. Hola Alex, soy Oscar Rebolledo, ya Santa María del Callao, Gambeta, por Ventanilla, saludos a todos. Qué lindos. A ver, por aquí, saludos Alex, especial para Jesucito, el único de Santiago de Chile. Ahí está, un abrazo. A ver, voy a mi TikTok, ¿ya? Alex Lora Perú. Ahí están, a ver, saludos para ti, Lorito, y mis hijos Aritz y Mía, en Bilbao, España. Besos, qué lindo. Ahí encuentro a alguien así, lo llevo al psicólogo para que le haga entender que dice que no entiendo. A ver, acá me están. Déjenme su mensaje rapidito. Saludos para todos quienes están conectados conmigo en el TikTok también. Juan Carlos, desde Arequipa, mi Juan Carlos. Ahí está, aquí en vez de Bamboya, Jean-Pierre, buen día. A ver, abrir en la TV. Escucharlo, Alex, qué lindo, por la TV. Por el TikTok, bueno. A ver, saludos para la gente hermosa. Un abrazo. Ahí está. Para Jessica Luyo, mi esposo, mi gente de Mala también que está conectado. Todo el país. Todos los peruanos en todos los países, desde Italia, España, todos están conectados también en mi TikTok. Alex Lora Perú, gracias por compartir. Te escucho por la tele y te miro por el celular. Un beso, un abrazo. Orgullo Trujillano, un abrazo para mi gente. Satipo, mi gente Satipo también. Regreso de inmediato. Vamos con música. ¿Qué nos falta? Ah. Salsa sensual y baladas. Alarma sensual desde Radio La Mega Mix. Víctor Manuel, uno de los churros de la salsa, tiene un aire a mí. Apiádate de mí. Suena el

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2: 7:02.
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0: 7:06.

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1: Segunda hora de programa. Salsa sensual y baladas. Alarma sensual. Qué rico programa esta hora, ¿verdad? 7:13. Me emociono. Estoy transmitiendo en vivo en mi TikTok, Alex Lora Perú. Gracias, ahí conversando con mis oyentes. Hola. Un abrazo para la policía femenina del Perú. Besos. Para Ángel Laura, que hoy cumple años también. Para mis amigos de la mina Uchus en Tayabamba, un abrazo. Lo que voy a hacer es lo siguiente ahora. Me van a pedir su salsa sensual favorita, ¿ya? O su balada. Bien, entonces, voy con la salsa, bien. Van a pedirme su salsa sensual favorita, ¿de acuerdo? Si no recuerdan el título, el grupo, ahí me avisan, le dan un poquito de letrita y yo los ayudo. Pero si se la saben, menciónenme, por favor. Y me dejan sus nombres, ya para saludarlos, ¿ya? Y también menciono su canción favorita. La canción más pedida, la salsa romántica más pedida, la pongo antes que termine el programa. ¿Estamos de acuerdo? ¿Sí?
2: ¡Sí!
1: Ya. Entonces, pídanme su salsa sensual favorita y por ahí me voy guiando. ¿Ya? O su grupo, su orquesta, su cantante de salsa sensual favorito. Si de repente no tienen un título, un cantante de salsa sensual. ¿De acuerdo? ¿Está bien?
2: ¡Sí!
1: Bien. Vamos entonces al WhatsApp, 971-446-726. Mándenme sus audios o su texto. También opinen a través de mi TikTok, Alex Lora Perú. Ahí están. Listo. 7:15 minutos. ¿Qué nos toca? ¿Más salsa sensual? Escucha esta. No, no, no, no. 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
1: Ah. Ay, ay, ay, ay, ay. A ver. Les pedí de todo corazón que, digamos, se tomen el tiempo de escribirme al WhatsApp o a mi TikTok. WhatsApp es el 971-446-726 y mi TikTok es Alex Lora Perú. Estoy transmitiendo ahorita en vivo. ¿Ah? Besos, mi gente. A ver, ¿qué me piden su salsa sensual favorita o su cantante de salsa sensual favorita? Ya el tema más votado o el cantante más votado lo suelto antes de las 8. ¿De acuerdo? Y de paso me dejan sus datos para saludarlos. Besitos para la señora Juanita Collantes. Besos de su hija, que la adora. Ahí está, que me está en mi TikTok. Buenos días, Alex, desde Ica. Muchas bendiciones, besos. Eddie Santiago. Me piden Eddie Santiago. Me dicen, ¿qué voy a hacer sin ti? De Paquito Guzmán. Ah, mira, en la mina Laguna Dorada. Un beso, mi gente, de la mina de la Laguna Dorada. Ahí están para Cintia. Hoy tu fiel oyente, mi Cintia, qué linda. Jessy, ámame, el gran combo. Una de Nietzsche, Alex. Gracias, Lorito, qué lindo. A ver, vamos al WhatsApp. A ver, wow. qué cantidad de mensajes, ¿cómo hago? A ver, buenos días, Lorito. De esa tipo, la selva central, besos, abrazos. Ahí están, epa, hola.
2: Lorito, te saludo, Pedro Chompitas.
1: Hola, Pedro.
2: Del distrito de Asia, mi santa traducal es... Jardín Prohibido.
1: Jardín Prohibido, ya, bien.
3: Gracias. Buenos días, la Mega Mix.
1: Hola.
3: La salsa sensual favorita es Antídoto y Veneno.
1: De Santiago, bien. Hola, soy Virginia Gutiérrez, Alex. Saludos para mi gordito Jaime. Lágrimas, por favor, de Rubén Blades. Ahí está, qué lindo.
4: Buenos días, Lorito, buenos días.
1: Hola, mi rey.
4: La Mega Mix, que toca de todo. Mi salsa es... Corazón embustero, corazón embustero.
1: Ahí está, ya, gracias, mi rey, gracias, gracias.
5: Mi Megamix, tocamos de todo, de aquí, de Ventanilla a Pachacuti, la familia Herrera Barrientos, como siempre, escuchando mi Megamix. Víctima de afecto, mi gatito, Roberto Blades.
1: De Roberto Blades, ahí está, me están pidiendo, ¿qué voy a hacer sin ti, Paquito, Ale, Paquito Guzmán? Ahí en el TikTok también los estoy viendo, los estoy leyendo. Soy Lourdes, mi salsa sensual es Pequeñas Cosas de Willy González. Por favor, qué lindo. Sigan participando a través del WhatsApp y mi TikTok. El turno es para... ¿La balada? Ahí está. Ahí está la canción de las apariencias. Ante todo somos amigos, somos simplemente amigos, pero cerramos la puerta y chapamos como locos. Esa es la Mega Mix.

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1: 7:31.
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0: Jerry Rivera Lora. Me estoy enamorando.
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0: Linda la canción, me estoy enamorando. Yo me estoy desviviendo, estoy volviendo loco, me pongo en pose y tú como si nada te esté pasando, te haces la loca. Esas chicas que se hacen la loca, uy, ya sabemos que están peores que nosotros, o sea, recontra enamoradas. Pero tienen que aparentar, bueno, claro. Vamos al WhatsApp, por favor, para ver, a ver qué. La salsita sensual que me están pidiendo, por favor, las oyentes, nosotros estamos ahí pendiente de ellos. Bien, vamos al WhatsApp, a ver, por aquí. Saludos a los adolescentes, por favor. Me llamo Quique de Jesús María. Ahí está mi Quique, gracias mi Quique. Epa, hola, buenos días.
2: Entrega del Grupo Nietzsche. Gracias, Radio Mix.
0: Gracias, mi amor, gracias. Entrega, salsa sensual. Ámame toda la noche o bésame el papá de la salsa. Alex, Lora, sí. Alfredo Conaro. Un abrazo, mi Alfredo, gracias. Abrázame fuerte, Juan Gabriel. Ya está, a ver, sí. En su salsita sensual favorita. A ver.
3: Hola Alex, ¿qué tal?
0: Hola,
3: me llamo Héctor Suárez, te saludo desde Madrid. Quisiera pedir una salsa Eres para dedicar a mi esposa que mañana cumple años, Juana Díaz, con mucho cariño, al amor de mi vida,
0: qué lindo,
3: a la preciosidad más bella de este mundo.
0: Ay, ay, ay.
4: Alexito Lora, oh, buenos días.
0: Eres de Nietzsche, ¿eh?
4: Ay, hola, Megamix. Mi Megamix favorita es Si me ves llorar por ti, de David Pavón.
0: Wow, wow. Willy González, por favor, pequeñas cosas me dicen acá. Gilberto Santa Rosa, que alguien me diga. Bien, aquí estoy al pendiente. Hoy Cristel, Francesca, su esposa Janet, pequeña Adriana, besitos, mira, me están escuchando desde, a ver dónde, Amor Prohibido, me dice, desde Folónica, Italia, en Italia, están en la playa, qué lindo, qué hermoso, miren una foto bien hermosa, me han enviado. Un beso, un abrazo, hermosa familia. Ese es mi Perú. A ver, Alex, saludos por acá. Más saludos, sí, por aquí. Uy, Dios mío, qué bárbaro. Ahí está. Hola, buenos días.
5: Buenos días, Alex. Acá mi salsa favorita sensual es Caricias Prohibidas.
0: Ay, ay, ay. En la intimidad de Willy González, por favor, Lorito. Mi salsa sensual, la entrega de Nietzsche. Bien, la entrega de Nietzsche. Hola.
6: Hola, Loro. ¿Qué tal? ¿Cómo estás? Buenos días.
0: Hola,
6: te habla Víctor el Saltamonte.
0: Ay, ay, ay.
6: Quisiera hacerte un pedido musical.
0: ¿Cuál?
6: De Nietzsche. Amor, amor. Para
0: ay.
6: Esa vida que no me correspondió.
0: Lluvia desde Santiago. Bien. Siguen votando. Ya, cerramos el programa con la más pedida. El cantante más pedido, ya, el tema más pedido. ¿De acuerdo? En salsa sensual. 7:43 en la Mega Mix. ¿Qué viene? Más salsita sensual. ¿Qué tiempo no escuchas esta? Luis Enrique. Me encanta esta. 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Desesperado. Año.

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1: El programa se va terminando. Ojo, solo alarma sensual, porque yo continúo hasta las 10. A las 8 me vuelvo loco y a las 9 recontra loco. Bien. Ustedes saben si sigamos sin el contacto en forma directa con mis oyentes, yo no soy el mismo, no soy igual. Así que yo siempre voy a estar al pendiente de ellos, el movimiento de mis oyentes. Ustedes son pieza fundamental para el éxito del programa. Porque si estoy con ustedes es un éxito. Si estoy solo, es un fracaso. Si estoy con ustedes, sí es un éxito, ¿cierto? Bien. He tomado en cuenta la opinión de mis oyentes que me han hecho a través del WhatsApp. Ya, el 971-446-726. Y mi TikTok también, mi transmisión Alex Lora Perú. Bien. Y he hecho una especie de sumatoria, el acumulado. Y hay dos canciones que se han, digamos, se han despuntado en cuanto a pedidos. Una es esta. ¿Qué voy a hacer sin ti? De Paquito Guzmán. Hermosa, ¿no? Ya. Y la otra es esta. Entrega de Nietzsche. Ya. Entre las dos, esta es la más pedida del programa. Evidentemente la voy a tocar por completo. ¿Qué voy a hacer sin ti? De Paquito Guzmán o Entrega de Nietzsche. Qué hermosa, ¿no? Hermosa, es hermosa. Vamos a votar. Mándeme por favor su texto a través del WhatsApp. 971-446-726. O Entrega de Nietzsche o ¿Qué voy a hacer sin ti? Ustedes lo deciden. También opinen en mi TikTok. Ya, por favor, en mi TikTok, Alex Lora Perú. Ahí está, súmense a la transmisión. ¿Qué voy a hacer sin ti, por favor, Alex? Katia me dice, bien. A ver, Katia, voten por favor a través de mi TikTok y mi WhatsApp. Nayeli, besos. Ahí está Nayeli. Bien, gracias. Voten por favor. 971-446-726. El WhatsApp, a ver. Vamos, a ver. Entrega de Nietzsche. Solo texto mándenme, por favor. Audio creo que ya no me alcanza el tiempo. Ah, claro.
2: Ahorita, buenos días. Un saludo especial para mi esposa
1: Cindy
2: y mis dos hijos hermosos.
1: Ay, caramba, ya a ver. Entrega de Nietzsche. ¿Qué voy a hacer sin ti, nariz? ¿Qué voy a hacer sin ti, mi loro? A ver. Entrega de Nietzsche. ¿Qué voy a hacer sin ti? Entrega de Nietzsche. Sigan votando. 971-446-726. Está bien pareja la cosa. Bien pareja. ¿Qué voy a hacer sin ti? ¿Qué voy a hacer sin ti? ¿O Entrega de Nietzsche? Vamos, mi lorito. Entrégate. Ya. Entrega. A ver, mi voto por Entrega de Nietzsche. ¿Entrega de Nietzsche o ¿Qué voy a hacer sin ti? Entrega de Nietzsche. Bien, se va despuntando. Ya se va despuntando Entrega de Nietzsche. 971-446-726. ¿Qué voy a hacer sin ti? ¿Qué voy a hacer sin ti? También aquí en mi TikTok. Entrega de Nietzsche. Vamos, opinen rápido. Antes que se me vayan el tiempo. Entrega de Nietzsche. ¿Qué voy a hacer sin ti, mi chamo? Ya. ¿Qué voy a hacer sin ti, mi chama? Entrega de Nietzsche. A ver qué dice. Entrega, Alex. Entrega, Betzabet. Entrega. Ok. ¿Qué voy a hacer sin ti? Bien. Entrega. ¿Qué voy a hacer sin ti? Bien. Entrega de Nietzsche. Por favor, voten. ¿Qué voy a hacer sin ti? Entrega de Nietzsche. Ahora sí, ya está. Cerramos el programa. Porque tú así lo decidiste. Esta es la historia de un hombre que entregó todo. Dio su amor, su atención, la llenó de detalles, de mimos, de consideraciones, y ella le entregó a cambio una infidelidad.

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1: 8 y 2.
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1: 8 y 11.

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1: Buenos días, buenos días, buenos días, hermosa familia. Buenos días, buenos días. Aquí estoy para quedarme hasta las 10 de la mañana. Recuerden que estoy desde las 6 de la mañana, como todos los sábados. Este es su lorito listo para engreírlos, consentirlos, hacerlos bailar, hacerlos gozar, hacerlos reír y también hacerlos llorar. Buenos días para mi hermosa familia en mi costa, sierra y selva. Siempre es un privilegio. Para todos mis hermanos peruanos que están distribuidos en todo el planeta, en muchos países, saludos y abrazos. Gracias. Se esfuerzan por sacar adelante a su gente. Esa es. ¡Epa! A esta hora, 8 y 15 minutos, voy a agradecer a mi rey de reyes, a mi señor de señores, a mi papá Dios. Sería hermoso si me acompañan. ¿Está bien? Yo les agradezco. Muchas gracias. Mi papá Dios, desde el fondo de mi ser.
2: Desde el principio, cuando te necesito.
1: Quiero darte las gracias infinitas. A nombre de toda mi familia, mis seres queridos, mis seres amados, mis compañeros, mis amigos, mis oyentes, mis hermanos de fe y mía. Gracias, mi papá Dios, por darnos la vida. Gracias a ti existimos. Gracias a ti estamos vivos, gracias a ti respiramos. Gracias, mi papá Dios, por darnos buena salud. Gracias, papá Dios, por sanarnos. Gracias, papá Dios, por curarnos de toda enfermedad, por curar nuestra alma. Gracias, papá Dios, por regalarnos este hermoso día que comienza. Así sea con lluvia, llovizna, frío, calor. El día es hermoso y estamos agradecidos porque estamos vivos. Y esa dicha nos la das tú, papá Dios. Gracias. Gracias, mi papá Dios, por darnos un corazón lleno de amor. Por darnos sabiduría, comprensión, entendimiento. Por hacernos justos, sensatos, agradecidos. Mejores personas cada día, más solidarios, más empáticos, mejor prójimo. Gracias, papá Dios, por darnos un techo donde vivir, por el alimento que nos das, que nunca has permitido ni permitirás que nos falte. Gracias, papá Dios, por bendecirme con una hermosa familia, por bendecirme con un empleo que me permita sacar adelante a mi gente. Gracias, papá Dios, por cambiarme la vida, hacerme un hombre con mucha, mucha, mucha fe. Mucha fe en ti. Te pido perdón por todos mis pecados, por todo lo malo que digo, que hago, que pienso, por mis fallas, mis errores, mis equivocaciones. Te pido perdón. Todo mi amor es para ti. Mi gratitud infinita es para ti. Mi fe infinita es para ti. Gracias, mi papá Dios, por todos los milagros que haces por mí, por mi familia, mis amigos, mis oyentes, mis hermanos de fe. Eso es muestra de que estás aquí entre nosotros. Yo soy un milagro, porque estoy vivo, es un milagro. Y ese milagro nos das tú. Gracias, papá Dios, por poner tu mano bendita en esa persona que necesita de ti. Necesita recuperarse, sanarse, volver a su familia, reconciliarse. Esa persona que necesita que lo orientes, lo guíes, que lo saques del abuso, de la maldad, de la mezquindad, del egoísmo. Gracias, papá Dios, por escuchar mis ruegos y atenderlos. Jamás me cansaré de decir que te amo, te amo, te amo, te amo, te amo, te amo. En el nombre del Padre, del Hijo, del Espíritu Santo. Amén. Ahora sí. Nos vamos hasta las 10, familia. Disfruten del programa. O recuerden, todo lo que hacemos con mucho amor. Esta es la Mega Mix.

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1: 8:28.

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1: 8 y 32. 2x1 en calzados de temporada. 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
7: 8:35.
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1: Eso es bien dicho. ¡Qué rico mi Perú! ¡Qué rica radio! ¡Qué rica ñanga! ¡Salud, mi gente! ¡Qué rico sábado! ¡Ya viene la hora loca del loro! ¡Oye! A ver, importante recomendación. En estos tiempos, cuando hay cambios bruscos, en cuanto al clima, a la temporada y todo eso, porque los cambios bruscos del clima nos juegan una mala pasada. Entonces, afecta a nuestro cuerpo, nuestro organismo, ¿cierto? Y vienen las enfermedades respiratorias. ¿Por qué? Porque a veces no sabemos si salir abrigados o no. Pero la recomendación es que tenemos que salir de alguna forma abrigados. Muchos oyen, no, hace calor, mírame, salgo temprano bien abrigado, después hace calor, ¿cómo voy a cargar mi casaca, mi chompa? Entonces es calato, pues. Claro, lo que pasa es que unos medios arrebatados dicen, no, es que no quiero cargar esto, no quiero... Mira, recuerda, en juego está tu salud. No es que obviamente, oye, más allá, la polera, la chompa, sí me vaya a olvidar, claro. O sea, pierdes la chompa y encima, salud, también pierdes plata. O sea, ya pues, por partida doble, así que no te conviene. Tienes que cargar tu chompita, tienes que cargar tu casaquita, algo ligero, no tan abrigado. Tampoco vas a llevar un casacón que parece una frazada, un edredón. Tampoco, pues, no exageres. Pero sí hay que abrigarse. Cuando hace frío, mayormente en los horarios de mañana y noche, hay donde corre aire, corre viento, ¿verdad? Horas de la madrugada también. A mí me jugó una mala pasada la semana anterior. Estuve en el homenaje a mi tío Manolo Rojas aquí en Barranco, en Bianca. Estuve ahí junto a mucha gente que rindió homenaje al gran Manolo Rojas, a quien aprecio y amo. Y considero de corazón y siempre va a ser así. Y de ahí me fui hasta Caraballo, al aniversario del mercado Catuna, con Q, Catuna Mercados. Me fui al aniversario de ellos, sí. Estuve con la bella Luzón del Duque, más de 30.000 personas, pero fue al aire libre. Pero yo dije, Caraballo, ya pues no, oye, qué bonito, está chévere, está bacán, Caraballo, hace calorcito. No, en la madrugada corría unos vientos así fuertes y me pasó, sí. Y me dio afonía, primero me dio afonía, después me dio gripe, después me dio tos. Todo es al revés, ¿no? Las enfermedades son raras, son extrañas, ¿cierto? ¿Cierto? Sí. No hay orden, hay un desorden total. Lo primero te da fiebre y después te da gripe. Es una, de verdad. Porque todo está como loco, pues el virus para mutando, entonces nos afecta de sobremanera. ¿En serio? Entonces, oye, y ustedes se preguntarán qué rápido, porque a veces a mí las afonías me duran un montón. Felizmente, aquí yo tengo un doctor de cabecera y no es un veterinario. No. No, pues este loro, no me puso tampoco un limón colgado acá tampoco. Pero sí les voy a confesar algo, que a veces cuando pero se lo voy a decir. Porque cuando nosotros nos automedicamos, corremos el riesgo porque no atinamos a ver qué medicamento. Yo digo al farmacéutico, oye, mira qué merced estoy en esto. Y te da cualquier, un producto cualquier, de repente que esté estoqueado en su farmacia, que no le salga y te la da. Por eso que demora el proceso de sanación. Pero eso es cuando te vas a un médico, el médico sí más puntual. No, mira, a ver, te revisa, bla, me revisó, ahí está, tienes moquillo ya. Y me recetó la medicina, fui al otro día ya estaba sano, ya estaba bien. Sí, verdad. No sano, pero bien, porque ya está pasando el proceso gripal dura. Pero lo que obviamente la afonía, porque para mí, mi voz, pues no tengo que hablar, entonces es complicado. Ya, y pedir descanso, médico, todo es un problema, pues entonces no. Fue inmediata la cosa. Ya. Y después ya obviamente me mandé mis remedios caseros, pues mi gárgara de tiner, aguarrás y ron de quemar. Mentira. Pero eso es lo que quería compartir con ustedes. En serio, de verdad. A veces hay que hacer un poquito de esfuercito para atendernos por un médico. Sé que la cosa está complicada, pero recuerden, hay que priorizar la salud, está primero. ¡Sí! al final de cuentas vas a gastar 3 veces, 4 veces más de lo que obviamente te van a atender. Pero de preferencia, hagamos algo. Sí, de verdad. Voy a hacer algo bien chévere. Ya voy a convocar a médicos que digamos, sus consultas cobren a modo costo social para los oyentes de la Mega Mix, mis oyentes. ¿Les parece?
2: ¡Sí!
1: Ya, háganme acordar el lunes, yo bacán. Yo de todos modos lo tengo aquí como promesa. 8:46 en la Mega Mix.

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1: 9 y 1. 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
1: Gracias, muchachos. Gracias por aplaudir por gusto. Ahí está esto, se aplauden por gusto. ¿Para qué aplauden? Cuando les pido que aplaudan, no aplauden. Y cuando les digo que no aplauden, no aplaudan. 9:12 minutos. ¡Arriba, Perú! Arranca la hora loca del loro. Y ustedes también, mis oyentes, van a hacer lo suyo, ¿de acuerdo? Porque sin ustedes no puedo avanzar. No. Claro. Yo por aquí voy a reunir a las mejores exponentes femeninas, mujeres, ya que nos han hecho bailar, tonear, la mayor parte en los 90, la década de los 90 fue prodigiosa, ¿verdad? Para muchos géneros. Y también, un poquito de voy a agarrar a fines de 80 y, ¿por qué no?, también del 2000. Pero solo mujeres. Mujeres que nos han hecho bailar y tonear. ¿De acuerdo? Mujeres que nos han hecho bailar a ritmo del merengue house o el merengue, del merengue hip hop, el merengue rap, no sé, un montón de nomenclaturas le ponían al merengue, pero al final de cuentas era merengue, sino que le ponían, digamos, un ritmo un poquito más ágil y decía ya merengue house, merengue hip hop, merengue lambada, merengue chicha, no sé, tanta cosa, hermano. La cosa es que solo mujeres toneras. Hoy día cito a todas mujeres, todas las mujeres toneras de los 90 para arriba, aquí en la hora loca del loro. Ahí está la primera, Francesca, ¿no? Sí, menéalo. Y ustedes van a hacer lo suyo. Van a saludar a su familia, a su gente, a través del WhatsApp. Van a grabar sus audios al 971-446-726, ¿ya? Tienen que, por favor, la clave es: ¡loro, me vuelvo loco! O sea, ¡loro, me vuelvo loca! Hombres y mujeres. Y los saludos, ¿ya? Saludos para tal, ¿ya?
2: Quiero que abran paso, que vengo dando mucho control. Muevan la cintura, pecho, pecho, que haces mejor. Ahora quiero que se sigan meneando.
1: Eso.
2: Así.
1: Epa, ahí voy.
2: Coge tu pareja, que el house merengue lo traje aquí.
1: Ay.
2: Ritmo tropical de mi repertorio y es para ti. Para provocar a los reporteros que

0: loro, me vuelvo loco, loro. Un saludo muy especial para la familia Chumpitas en el distrito de Asia. Te saluda Pedro Chumpitas.
1: ¡Epa! ¡Hola, loro! ¡Me vuelvo loco! Mi nombre es Martín Escobar. Un saludo muy especial para mi esposa y mis hijos. Esposa Yanela Rosa, mis hijos Sebastián, Marlen y Jofred.
2: ¡Eso, qué lindo! ¡La hora loca del loro! Si somos mujeres, me vuelvo loca, loro. Si somos hombres, me vuelvo loco, loro. Y tus saludos, ¿ah? Dale ahí.
3: Loro, me vuelvo loco. Saludos para mi mamá Maricha, mi papá Roberto, gracias. Yo escucho Radio La Mega Mix, tocamos de todo.
2: Eso. ¡Epa!
4: Loro, me vuelvo loca. Saludos a la gente de la tercera, del grupo 28, para los resucitados por el Día del Trabajador, a mi causita Gine Ortiz y para mi causa Chacalo.

0: general.
1: Loro, me vuelvo loco. Saludos para la gente de Ferreñafe, para la familia Calle Capaico. Ya, Loro, salud.
0: WhatsApp 971-446-726. La hora loca del Loro en la Mega Mix.

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1: 9 y 30.

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1: A ver, esta es la hora loca del loro. Hoy puras mujeres, féminas, toneras, ¿ah? Merengueras, merengue house, merengue hip hop, merengue lambada, merengue tecno, merengue loca, no sé. Todo lo mismo, vamos, vamos, ahí dice. Y ustedes, por favor, loco, loro, me vuelvo loca. Saludos para tal, todos los saludos que quieren a través del WhatsApp. 971-446-726. Vamos al aire.
2: Loro, loro, buenos días, loro, me vuelvo loro. Un saludo para todos los pichaqueros de los sábados de la Bombonera, Villa El Salvador.
1: ¡Epa!
3: Dale. ¡Hola, loro, me vuelvo loco, me vuelvo loco! Saludos para mi esposa, Karin, la mejor de todas, y para mis hijos.
1: ¡Epa! ¡Qué lindo!
4: Ponlo de frente, dale volumen, no deja...
5: ¡Loro, me vuelvo loco! Un saludo muy especial para la gente de Cañete, cuna y capital del arte negro. Yo escucho la Mega Mix. Tocamos de todo.
6: Loro, me vuelvo loco. Un saludo por su cumpleaños de mi hija Elizabeth. Saludos.
1: ¡Epa! ¡La hora loca del loro! ¡Ay, ay, ay! Esa, vamos ahí. ¡Epa!
7: ¡Hola, loro! ¡Me vuelvo loca! Saludos a la familia Dueñas Contreras desde Barcelona. La Mega Mix, tocamos de todo.
8: Saludos a la familia Palomino Mendezú desde Ica.
1: ¡Qué lindo!
9: ¡Loro! ¡Me vuelvo loca! Saludos a mi familia. Torres y

0: Loro, me vuelvo loco. Ya llegando a mi casa después de haber chambeado toda la noche. Ahí está. Taxi calle.
1: Epa.
0: Llegando a mi casa, Bin Laden, bien forrado.
1: Eso. Provecho, provecho. 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
2: Loro. Tu nariz me tiene loca. Saludos, Lorito, por acá para la gente de Chimbote, para la familia Jarico.
1: ¡Chimbote!
2: De 5 de la mañana a 5 de la tarde.
1: ¡Epa!
2: Megamix, tocamos de todo.
1: ¡La hora loca del loro!
3: Loro, loro, me huele el loco, loro. Te saludo, Juan Ramírez Acuña Chupita de Santa Rosa de Asia.
1: ¡Eso! ¡Saludos a mi gente en Asia! Hoy voy a ver a un amigo, ay, no recuerdo su nombre, creo que es Víctor.
4: En la disco, loco.
1: Me dice que va a abrir una discoteca en Asia. Allá voy hoy día.

0: rica, me vuelvo loca. Saludo para toda mi familia y para todos los trabajadores de la radio Megamix, que escuchamos de todo.
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4: Buenos días, Lorito. Empezamos con la hora loca del loro. Bueno, Lorito, de Magdalena. Chambeando, chambeando, escuchando la Megamix, Lorito. Complace con un vallenato, pues, ya vi que están.
5: Bien. Loro, me vuelvo loco escuchando la Megamix. Estamos de todo, acá en casa, tomando desayuno.
6: Eso, qué rico.
7: Me vuelvo loca, loro.
6: Ay.
7: Saludos para la gente de Ferreñafe, Marilín y Rosa. Saludos para mis hijos Valentino y Lucero y Yané Manrique.
6: ¡Epa! Regreso con más La Hora Loca del Oro aquí en la Megamix.

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1: Por si acaso, el WhatsApp es el 971-446-726. Esta es la hora loca del loro. Y ojo, si van a enviar su salud, la clave es... ¡Loro, me vuelvo loca! Saludos, si son mujeres, si son hombres. ¡Loro, me vuelvo loco! Saludos para tal. Eso. Hoy en la hora loca del loro, puras féminas, las que nos hicieron bailar en los 90.

0: Claro, me vuelvo loco. Un saludo especial para la gente de San Juan de Miraflores, en especial para mis hijitos, Joshua y Sebastián.
1: Loro, me vuelvo loco. Saludo para la mancha de los nenes en el distrito de Lagunas.
2: ¡Epa!
3: Loro, me vuelvo loco, loro. Desde Chosica, la hermosa vieja Chosica, para Mariscal como Castilla, para mi esposa linda, yo se le encabezas y mis amores de mi vida, Nataniel, Yeco, Aarón, Sebastián.
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0: Vuelvo loca. Saludos para mi hijita Gia.
1: Eso. Sí, también vuelvo loca. Saludos para mis hijos Cristian y Anderson.

0: Hola, Lorito, me vuelvo loca. Saludos para mi princesa Angie, Bexy, Ana Lucía y Cielo. Y andamos ventanilla a la Capilla City, Pelorito. Yo escucho Radio Megamix.
1: Loro, me vuelvo loco. Un saludo para toda la gente de Piura.
2: Loro, buen día, Loro, de Chimbote City. Alvarito Silva te saluda, Loro.

0: ¡Se acaba, se acaba!
1: ¡Logro, me vuelvo loco! ¡Ya estoy loco hace rato ya! Ahorita un saludo para Isabel, que está trabajando ahorita en la Topitón Lomas, mi amor. ¡Epa!
2: ¡Logro, me vuelvo loco! Un saludo para toda mi familia de la parte de López Ríos y para mi jefe, que por mi día no me dio nada.
3: ¡Hola, mi hermano! ¡Ay! ¡Me vuelvo loco!
0: ¡Gracias! Listo, nos vamos, se viene Chiqui los próximos minutos. Sigan con Radio La Mega Mix. Si Diosito quiere, mañana, el lunes estamos aquí en La Mega Mix desde las 6 de la mañana. Síganme por favor en mi TikTok, Alex Lora Perú. Ahí está en mis redes sociales, cualquier cosa, Instagram, Facebook, Alex Lora Perú, ahí estoy para servir. Un abrazo. Gracias, nos vamos con la cumbia que a mí me vuelve loco. Me lanzo de la antena, por Dios. Me voy. Esta canción es mía. Motor y motivo es mía.

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2: 10 y 1.
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1: Hoy no parece sábado. No parece sábado. La hora importante, 10 de la mañana, 18 minutos.
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Alexa Iván, los Villacorta, los hermanos Villacorta. Recordemos que esta canción primero la grabó Orquesta Candela en el año 2006. Pero se hizo famosa, sonó y pegó por los Villacorta en el 2008. Amor Pirata aquí en Radio La Mega Mix, tocamos de todo.

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1: 10 y 57.
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La pregunta para hoy, tu punto, tu voto hoy sábado, ¿va por Marisol o por Tony Rosado? Voto marcando nuestro número, no vale WhatsApp, solo llamadas en vivo.

0: el 971-446-726. Competencia bien complicada para hoy sábado. Hola, buenos días.
1: Hola, Chiqui, ¿qué tal? Buenos días.
0: ¿Qué tal? Un poquito ronco, pero chambeando. ¿Tu nombre?
1: Jorge Meléndez, Chiqui.
0: ¿De qué parte del Perú, Jorge?
1: Ahorita estoy en Villa María, Tabla de Lorín.
0: ¿Zona antigua o zona nueva?
1: Zona antigua, Chiqui, tú sigues de barrio, ¿ah?
0: Conozco, pues. Jorge, Marisol o Tony.
1: Tony.
0: ¡Punto para Tony! ¡Un abrazo, Jorge! Hola, la Megamix. Hola, hola, buenos días. Hola, buenos días.
2: Hola, Chiqui, ¿qué tal?
0: ¿Qué tal? ¿Cómo estás? ¿Tu nombre?
2: César Núñez, de Piura.
0: La gente del norte. César, tu punto para Tony Rosado, la faraona Marisol.
2: Para Tony, mi amigo Tony.
0: Punto para Tony, que va sacando ventaja. Hola, la Megamix.
3: Aló.
0: ¿Cómo estás? Hablo con...
3: Aló, ¿cómo estás? Sí,
0: sí, yo muy bien, ronco y con hambre. ¿Tu nombre cuál es?
3: Liliana Solomo Mastores.
0: Liliana, un gustazo. ¿De dónde?
3: De acá, de San Juan del Alto.
0: ¿Qué parte de San Juan?
3: Huasca.
0: Paradero...
3: 3 de Huasca.
0: Paradero 3, estás cerca al mercado, ¿no es cierto? Ajá. Liliana, cuéntame, ¿Tony o Marisol?
3: Marisol.
0: ¡Punto para la faraona! La gente de producción me pide una llamada más. Hola, la Megamix.
4: Hola, Chiqui, ¿qué tal?
0: ¿Qué tal? ¿Hablo con...? Hola, Franco, ¿Tony o Marisol? ¿Cuál es tu favorito o favorita?
4: Tony Rosado.
0: ¡Punto para Tony!
5: ¡Con mucho sentimiento! ¡Marisol!
0: Recuerda, para votar... Votaciones solo por llamadas en vivo, llamadas al aire aquí en Radio La Mega Mix. Apunta mi número. El 971-446-726.
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0: Vamos con otro bloque de llamadas. La contienda para hoy aquí en Radio La Mega Mix. Compite Tony Rosado y la faraona Marisol. Recuerda, para votar tiene que ser de todas maneras con llamadas, llamadas en vivo, llamadas al aire. Apunta mi número 971-446-726. Hola, la Mega Mix.
1: Hola, Mega Mix.
0: ¿Qué tal? Hablo con
1: Milagros.
0: ¿De dónde, Milagros?
1: De Trujillo.
0: Muy bien, te noto seria, Milagros. ¿Marisol o Tony Rosado?
1: La faraona, Marisol.
0: ¡Punto para la faraona! Somos Radio La Mega Mix. Hola.
2: Hola, Chiqui, buenos días.
0: ¿Cómo te llamas?
2: Joaquín desde Trujillo.
0: Joaquín, tu voto, por favor.
2: Tony Rosado, Chiqui.
0: Punto para Tony, gracias. Va adelante Tony Rosado, cuidado. Hola, buenos días.
3: Hola, Chiqui, buenos días.
0: Hola, ¿dónde estás? Que se te escucha con un montón de bulla.
3: Sí, trabajando, Chiqui.
0: Ah, con razón. ¿Tony o Marisol?
3: Marisol, Chiqui.
0: ¡Punto para la faraona! Una más. Hola, buenos días.
4: Hola, buenos días.
0: ¿Qué tal? Uy, te escucho a ti cerquita. ¿Dónde te encuentras?
4: Cercado de Lima.
0: Cercado, ¿tu nombre?
4: Janet.
0: Janet, ¿trabajando o en casa?
4: En casa.
0: En casa, Janet, Tony o Marisol, ¿tu punto para?
4: Marisol.

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0: Tocamos de todo. Ahí en banda, la gente está comprobando voto por voto. Cada voto va al aire por llamadas. No por WhatsApp, todo llamadas, por favor. Mi número 971-446-726. Hola, la Megamix. Hola, ¿cómo estás? ¿Cómo te llamas?
1: Giovanna.
0: ¿De dónde, Giovanna?
1: De Ica.
0: Ica, ahí estamos en los 91.3. Giovanna, Tony o Marisol.
1: La paraota, Marisol.
0: ¡Punto! Se recupera la faraona. Hola, buenos días.
2: Hola, chiqui, ¿qué tal?
0: Hoy, ¿por qué tan apagada?
2: Estoy con la garganta.
0: Hoy, ya estamos dos. ¿Cómo te llamas?
2: Marta, de Camacín de Porres.
0: Marta, cuéntame, ¿tu punto para Marisol o Tony?
2: Marisol, chiqui.
0: Punto para Marisol, gracias, Marta. Hola, la Megamix.
3: Chiqui.
0: ¿Qué tal?
3: Acá chambeando, chiqui.
0: Pero preséntate, pues.
3: Pepe Zapata.
0: Habla, Pepe. ¿Tony o Marisol?
3: ¡Tony!
0: ¡Tony! A ver, Marisol va adelante con una ligera ventaja. Si están llevando el conteo en casa, Marisol va adelante por poquito. Hola, la Megamix.
4: Hola, Chiqui.
0: ¿Qué tal? ¿Tu nombre?
4: Edil.
0: ¿De dónde?
4: La Pan de Origancho.
0: A ver, ¿la Faraona o Tony Rosado?
4: Tony.

0: Aquí desempatamos, aquí definimos si tenemos ganador o ganadora hoy sábado. En la contienda por radio La Mega Mix. Mi número 971-446-726. A ver. Hola, La Mega Mix.
1: Buen día, La Mega Mix. León Callejero de Coma.
0: León, se te extrañaba. Habla, León.
1: Todo bien, chica, aquí en Coma, trabajando duro.
0: ¿Hace calor o ya no hace calor por allá?
1: Está haciendo calor, estoy en chique, hasta las 5 de la tarde hace calor.
0: León, ¿Tony o Marisol?
1: Voy por mi tío Tony.
0: ¡Tony Rosado! Hola, La Mega Mix. Hola, buenos días.
2: Hola, ¿qué tal?
0: ¿Cómo estás? ¿Tu nombre?
2: Ay, ¿cómo se mencionaba? ¿Cómo que Arequipa?
0: ¡Uy, qué chévere, Arequipa! Y estamos en los 90.3. ¿Tu nombre?
2: Sí, estamos contentos aquí con la familia. Nuestro foto es para tu marotado.
0: ¡Punto para Tony! Parece que tenemos ganador. Hola, La Mega Mix. Se te escucha recontra lejos. Ubícate en un lugar donde haya mejor señal, porfa. ¿Tu nombre? Uy, se te va la señal. Hola, buenos días.
3: Aló.
0: ¿Cómo estás? ¿Tu nombre?
3: John Vince de Catacao, chiqui.
0: John.
3: Un sintonía con La Mega Mix.
0: Tocamos de todo, John. ¿Tony o Marisol? ¿Quién gana?
3: Mi tío Tony Rosado.
0: Suficiente, ganador absoluto.

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1: 12 y 2.
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0: En San Miguel, un abrazo para Giancarlo y Noemí.
1: Esto no lo saben.
0: Y para el perrito, Pongo. Pongo, Pongo, Pongo. Un abrazo, muchachos, Noemí y Giancarlo, para Pongo. 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
1: ¿Dónde están los merengueros? ¿Dónde está la gente que le gusta el merengue? A ver, para las mamitas que están cocinando, esta canción les va a caer a pelo. ¿A cuántas les gusta la chica del can?
2: Aquí.
1: 1989.
2: La Cubana.
1: En ese año se fundaba el Distrito de los Olivos.
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1: La gente elegía a Ricardo Belmont como alcalde de Lima en ese año. Debutaba en la televisión el programa Fantástico, con Katia Crovetti, Rocky Belmont, El Potro Salvaje.
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1: Y esta canción no podía faltar en ningún tono. Juana la Cubana, hoy en Radio La Mega Mix.

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1: 12:59. 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

0: gente que hayan vivido los 90s. Ardo, hay dos canciones así toneras. Cuéntame cuál te gusta más y la soltamos hoy aquí en Radio La Mega Mix. La Llorona o Noches Vacías. ¿Cuál te gusta más? La Llorona de Bárbara o Noches Vacías de Carolina. A ver, vamos con llamadas al 971-446-726. Repito, 971-446-726. Dos temas bailables de los 90s. Elige, ponemos La Llorona o soldamos Noches Vacías. La pregunta, ¿cuál te gusta más? Hola, La Mega Mix.
1: Hola, ¿qué te pasa?
0: Te escucho lejos, ¿tu nombre?
1: Joel.
0: Hola, Joel, ¿de dónde?
1: Ríos.
0: Joel, elige La Llorona o Noches Vacías.
1: Noches Vacías.
0: Sí. Listo, un abrazo, Joel. Desde Chorrillos. Joel apoyando Noches Vacías. Hola, buenas tardes.
2: Aló, buenas tardes.
0: ¿Qué tal, tu nombre?
2: Rosita López,
0: con Rosita, cuéntame, ¿La Llorona o Noches Vacías?
2: Noches Vacías.
0: Gracias. Hola, La Mega Mix.
3: Hola, La Mega Mix.
0: Hay un eco, pero no responden. ¿Hola? No, nada, cortaron. Estamos en vivo en Radio La Mega Mix. Tocamos de todo. Hola.
4: Hola, Chiqui, ¿cómo estás? Buenas tardes.
0: ¿Cómo estás? ¿Cómo te llamas?
4: Martín Escobar, Chiqui, Chiqui del Oriente.
0: ¿De qué parte del Perú? Que no recuerdo.
4: Acá de Lima, Lima, Lima. Un comprendido, como dices, Nandito.
0: ¡Nandito! Elige La Llorona.
4: La caña.
0: Elige La Llorona o Noches Vacías.
4: Noches Vacías.

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2: Penúltima canción para hoy. Yo regreso el lunes, bueno, en mi horario de cada tarde, lo de lunes a viernes. Estamos de 2 a 5 aquí en Radio La Mega Mix. Tocamos de todo. ¡Qué bonita para cerrar la India! ¡Dale volumen!

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1: 1:59.
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1: 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Aquí están los espectaculares Walter y Javier.

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Derecho. En el centro. 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

0: buena canción para arrancar el programa. Los hermanos Yaipen y sus amigos ya están en el aire por Radio La Mega Mix. Tocamos de todo. El tributo a Lisandro Mesa siempre nos invita a bailar, nos provoca mover un ratito las caderas. Y yo te invito a levantarle el volumen a tu radio. ¡Hola, hola, hola, hola, hola, hola! Arrancamos su fin de semana con la Mega Mix. Luego de una celebración por el Día del Trabajador. Feriado largo, continúa. Dyer y Aipen te saluda. Ya estoy listo para soltar toda la megacumbia que te gusta. Y lo mejor de los espectaculares, Walter y Javier, hermanos y Aipen. Te espero en el WhatsApp de la radio, 971-446-726. Yo converso contigo. Yo te respondo. A esta hora para todo el Perú estamos presentando tu programa
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0: Solo por la Mega Mix tocamos de todo y ahora turno para nuestra Dita. Tengo que confesar, en algún momento yo he llorado con esta canción. Llorando tu partida suena ahora en Radio La Mega Mix. Tocamos de todo y por supuesto en tu programa.

0: señor de la cumbia con Ahora Soy Feliz, un temón. Por supuesto, suena aquí en tu programa
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0: Un abrazo para mi hermano Cristian Ruiños, que a esta hora le está rompiendo con el cevipechón. Está chambeando el hombre. Un abrazo para Roxana Valentina, que está desde San Juan del Urigancho, me dice Dyer. Oye, qué rico estoy bailando, pero de tanto bailar, siento que se me ha quemado un poquito el arroz. A esta hora presentamos para todo el Perú lo mejor de tu mega cumbia. Todo lo que te gusta escuchar, el género que la está rompiendo en todo el país. Por supuesto, hoy tenemos grandes invitados, además de nuestros anfitriones, que son los espectaculares Walter y Javier, hermanos Yaipen. También tenemos hoy a nuestros amigos de Son del Duque, el Orgullo Leonardino. También son hoy nuestros invitados musicales en tu programa Los Hermanos Yaipen y sus amigos. Además, invitados internacionales que acaban de aterrizar hace un ratito nada más. Desde Argentina, el grupo Ráfaga. Eso en un ratito. Mientras tanto, turno para los anfitriones, por favor.
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1: 4 y 4.
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2: 5 y 1.
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2: 6:03.
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1: 6:31.
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